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2: Muy bien.
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1: 3 mesos.
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1: Com ho portes?
2: Bien.
1: Sí?
2: Sí.
1: Com es porta la nena?
2: Muy bien. Bé? Es muy tranquilita.
1: Podeu dormir, podeu descansar. Ah,
2: tiene a veces días que duerme mejor y días que se despierta cada media hora o una hora.
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2: Sí,
1: no
2: sí.
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2: un poquito, un poquito duro, pero lo vas llevando.
1: Tu volies ser mare?
2: Sí, de mucho tiempo.
1: De molt temps. T'ha costat molt ser mare, no?
2: Bueno, me ha sido un poquito durante 2 años luchando, pero al final lo he conseguido.
1: Lluitant perquè no et podies quedar embarassada, entenc.
2: Sí.
1: Al final va ser per fecundació in vitro,
2: sí.
1: L'Evelyn, molt bé. 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
2: Que si lo quería hacer, pues adelante.
1: Et va donar suport.
2: Sí.
1: No? 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
2: De la fundació... Yo soy hija a mi familia y dice, si tú lo quieres, adelante. Pero más el pollo son de fundación, vale. Los que tengo más, y se puede alayar, los que tengo más a mi lado.
1: ¿Tens germans, els pares?
2: Sí, bueno, tengo 2 hermanas, una vive aquí en Cornella y la otra vive en Lloret. Y mis padres, pues no tengo tratos con ellos, tengo muy poco.
1: Per tant, les germanes, si es dones el cas, et poden ajudar?
2: Sí, sí, yo le digo que no puedo estar con la niña, lo que sea, a lo mejor me echarían una mano.
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2: Sí, sí.
1: Tu, Raquel, tens una discapacitat intel·lectual.
2: Sí.
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2: A veces te ponen muchas pegas, porque piensas que tienes discapacidad, que no puedes hacer adelante, pero yo supongo que cada persona que tenga discapacidad tiene que conseguir sus metas o sus lo que ella quiere conseguir en la vida, que nadie te tiene que negar que no lo puedes hacer.
1: O sigui, que hi ha més capacitats de les que ens pensem, no?
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2: El mío es... me cuesta... Es una cosa del cerebro que a veces me cuesta un poquito más, pero que lo entiendo todo.
1: Ho entens tot?
2: Sí.
1: Amb què necessites més ajuda?
2: Ahora mismo que me ayude un poquito más con la niña... A mover papeles, a llevar al médico, que yo lo sé hacerlo, pero si están ahí, ese apoyo a mi lado, pues es un apoyo que me quiero más segura.
1: Más tranquila, ¿no?
2: Sí, yo sigo adelante.
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2: Sí, conozco una que també està a la fundació, que se llama Eva, que també ha sido madre. También por lo mismo. Bueno, ella no ha pasado lo que yo he pasado, pero ella la ha tenido natural.
1: Natural. ¿Y qué os expliqueu? ¿Qué compartiu?
2: Partimos que ella le ha dado pecho y yo no, y ella la crisis de 3 meses, como tiene ahora, pues dice que ella lo pasó mal por darle pecho, que a veces no lo cogía o no quería comer. Pero más o menos repartimos ideas.
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2: 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Nos repartimos todo lo que podemos, claro.
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2: Yo creo que eso no tenían que hacerlo, porque cada persona tiene que elegir su propia cuerpo si quiere o no quiere. A mí me lo pidieron y yo dije que no, que yo por ahí no pasaba.
1: ¿Et van pressionar molt?
2: Cuando yo estaba ante Lleida... Me lo dijeron 3 o 4 veces, digo, a mí me da igual, quien se lo digas al Papa de Roma, se lo digas al jefe de la fundación que manda, pero mi cuerpo lo mando yo. Y yo digo que no quiero operarme, no me voy a operar.
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2: presions? Claro, yo estaba en una residencia que también era de gente de todas clases de... centro especial de trabajo,
1: sí.
2: Que era diferentes tipos de
1: discapacidad.
2: Y había una o dos que la operaron. Esa sí, porque tenían pareja y si quieres o no, mejor se podían quedar embarazadas. Y después, ¿qué haces tú con el niño?

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2: Sí, si me permiten, buenas tardes, que ya vamos acabando ya con la demagogia,
3: por favor. Senyor Florentino Pérez, bona tarda. Senyor Florentino, no estàvem parlant del Madrid ara mateix.
2: No, ¿sabe qué pasa? Sí. Que yo estuve en Ceuta y Melilla la semana pasada.
4: ¿Ceuta y Melilla?
2: ¿Ha estado usted en Ceuta y Melilla?
3: Fa 30, sí, en un partit de bàsquet fa 30 anys.
2: ¿Alguien más en esta mesa que conoce tanto como Ernesto la realidad de Ceuta y Melilla? Que estuvo en un partido de baloncesto hace 30 años.
3: Con respecte, vull dir que...
2: ¿No? Bien. No. Pues yo me cuento. Basta de demagogia. Aquella gente está sufriendo mucho y hacer un jiji jaja con el sufrimiento del otro es tener muy poco seny.
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4: 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Pero vamos a ver, ¿sois tontos o qué?
2: Pedro, cálmate, Josep. Señores, el sufrimiento de los ceutíes es el motivo por el que ya hace meses tenía pendiente esta visita. Los ceutíes...
4: Ya hace meses.
3: Calla, Pedrerol, sisplau.
4: Ya parla, home.
2: Los ceutíes están sufriendo, Josep. Y de mi boca no saldrá ni una mala palabra sobre los invasores, de los que no estoy nada en contra. Ni en contra ni a favor. Neutral.
1: A ver, ni en contra ni a favor de qué tema es no ser gaire neutral.
2: Pero es que se piensa, a ver, que no vimos a los chicos inmigrantes en las playas. Es que...
3: Aleshores va fer una visita també als nanos que estan patint.
2: Los vimos en una playa jugando al fútbol y, oye, que no le daban mal al balón, ¿verdad, Chose?
3: Ya, pero bueno, això...
5: No estaban mal. Yo vi dos Lamines y Amal que tenían gol, pero no eran top. ¿Sabes por qué?
3: Chose.
5: ¿Por qué? ¿Por qué? Porque no defendían como hombres.
2: Exacto. Estos chicos han nacido para jugar al Real Madrid. Hablando del Real Madrid... Don Sergi Camps.
6: Què vol?
2: Vamos a comprovar si Catalunya Ràdio ha mejorat el trato hacia el Real Madrid.
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